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como si nada. Estamos ya el séptimo mes del año, donde prácticamente ya pasamos la cintura. Entonces ya nos vamos a ir metiendo de lleno a lo que ha sido siempre la locura, la fiebre de lo que son las elecciones del mundo, que pues ya están de lleno para poder pues meterse de a la serie, que pues quiera sea no, están ya listos para poder pues ir marcando esos momentos que se necesita, esa calma, esa tranquilidad, en la cual pues se puede definir en par de segundos o minutos un juego. Ya pues muchos pues ya se han ido dando los movimientos, que se han ido dando todo ese trabajo y poder pues ya marcar la diferencia de lo que se está viviendo. Recordemos de que este campeonato del mundo, donde pues llegaron 48 selecciones, ha sido como la mazorca del maíz, se ha ido desgranando poco a poco a tratar de poder ver quién es el que aprovecha esa condición, ese momento de poder pues presentarse y poder pues manejar los hilos y saber realmente cómo se puede pues trabajar ya directamente, donde vemos que los 16avos pues ha dejado a selecciones pues no tan complicadas que se podrían decir, pero conforme se fueron dando los movimientos, fueron a 16avos ahí y a octavos, ya cambió la cosa, ya cambió el escenario para poder pues saber qué es lo que realmente pues se maneja dentro de cada entrenador, que está pues tratando de pulir la estrategia de lo que pues se vienen dando dentro de los juegos, para poder pues mostrarse, para poder pues saber qué es lo que realmente pues se tiene ya en el haber. Sabíamos de que el pasado fin de semana pues donde prácticamente Canadá pues se queda dentro de lo que es este margen, no logró pasar ese trabajo para poder pues manejar los hilos y para poder pues saber qué es lo que se tiene dentro de lo que es el escenario futbolístico. Yo creo que muchas de las selecciones pues creemos de que hasta el momento, pues hasta ahorita empiezan a despertar ya en el momento de lo que se ha venido dando dentro de lo que es este escenario, y así pues manejar los hilos, saber qué es lo que realmente pues se tiene dentro de lo que es este escenario futbolístico, que prácticamente pues hay que decir, hay que ir viendo los movimientos claros que se van dando. Sabíamos de que pues se habían quedado selecciones como Alemania, que pues ya no logró pasar ese cerrojo, el mismo Uruguay, la celeste, los charrúas, pues no pasaron también esta llave, en donde prácticamente hablábamos de un Japón que pues sin tanto problema, creo que Japón se esperaba que fuera a ser la revelación de los países asiáticos, pero no fue ese momento, sino que fue otro en donde prácticamente pues le han mostrado pues otro que hacer a estas elecciones, en donde creemos de que pues ha dado el sí, ha dado el do de pecho para poder pues saber de estas llaves. Pues hay que ir viendo que prácticamente pues ya entre Marruecos y Canadá, que era una de las sedes, un país de las sedes de esta fiesta mundial, pues prácticamente Marruecos logra derrotar a Canadá, logra avanzar a cuartos. Entonces ahí es en donde ya se va viendo que el escenario cambia. Recordemos que Marruecos, Portugal y España son los organizadores dentro de 4 años de esta fiebre de las selecciones del mundo, que se estarán viendo las caras. Entonces Marruecos pues ya sacó del escenario a la selección de la hoja de maple, en donde

0: prácticamente, pues creo que fue un toque de autoridad de los Marruecos, un equipo muy ordenado dentro del terreno de juego. Quizás de las 48 selecciones, Marruecos ha sido una selección pues muy metódica, ya de lleno hacia lo que se venía dando. O sea que no han perdido esa síntesis de ese ordenamiento que tienen dentro del terreno de juego. Para mí es la única selección que ha tenido ese esquema hasta el día de hoy. Y ahí está, deja al anfitrión, deja a Canadá, a la hoja de maple, los deja fuera. Entonces, para esto, pues habría que ir viendo entre las otras dos selecciones, entre Paraguay. Paraguay había dejado a Alemania en el camino. Entonces, ya con esto, pues Paraguay pues se enfrentaba a la selección de Francia. Francia había dejado en el camino a Suecia. Entonces, dos selecciones, tanto alemanes como suecos, quedaron eliminados en una serie donde ellos posiblemente tendrían que haber estado de lleno y haber estado pues ya en estas justas que se están dando. De Larsson, pues que era uno de los que manejaba ese medio campo de Suecia, o el mismo, como es el equipo Teutón, que prácticamente pues figuras que se dieron en su momento, pues se quedaron pero pensando qué pasó, qué había sucedido. Entonces ahí Francia eliminó a Paraguay, que pues se había quedado con el boleto de Alemania. Ahí es donde ya decíamos, hay una serie ya definida. Marruecos y Francia será la llave que se cierra, mientras que la otra llave, donde Brasil dejó a Japón y Noruega dejó a Irán era, ¿verdad? En Noruega, vamos a ver, Noruega, no, a Costa de Marfil fue, a Costa de Marfil. Entonces Costa de Marfil y Japón quedaron fuera, llegó Brasil para enfrentar a la misma selección de Noruega. Aquí hay que decir, no vamos a descubrir el agua azucarada. Brasil no es su momento. Desde hace 4 años, Brasil no ha sido esa selección pujante, esa selección que te pudiera tener esa visión de ser campeón, de buscar la sexta. Ya muchos pues cuestionan el desenvolvimiento de muchos jugadores, muchos están pidiendo ya, como se dice ahorita, la eliminación de lo que se está dando. Pues Brasil, que pues se enfrentaba a Noruega. Noruega, un equipo con fuerza, velocidad, de la mano de Haaland, pues creo que Noruega, los vikingos rojos, como se le conocen, pues han aprovechado ese momento, han aprovechado de poder llegar hasta donde le han permitido. Y ayer, pues con doblete de Haaland, pues un cabezazo y un disparo de fuera del área, hace que la verde amarela pues quede ahorrillada, no clasifique. Pero vamos más allá. Brasil tuvo oportunidad de poder pues cambiar la historia, porque falló un penal antes de ponerse en desventaja cuando iban 0-0. Esa historia hubiera cambiado si hubiera anotado ese penal. Entonces las cosas hubieran cambiado, hubieran sido diferentes. Pero no fue así, fue parte de lo que ha sido el escenario directo, prácticamente donde Noruega pues dio el toque de autoridad. El descuento vino por parte de Neymar ya en el tiempo adicional, el 2-1. Claro, a Neymar no le podemos exigir nada porque es un jugador que viene de lesiones. Creo que este mundial no fue para él, no jugó mucho tiempo. Si venimos, vamos a hacer unos 40 a 60 minutos, y mucho fue lo que jugó él con Brasil. Entonces, esto da a que Brasil no tenía su gente, no tenía al que pensábamos de que podría pues cambiársele la historia. ¿Por qué? Porque muchos hablan, podía venir Vinicius, pero creo que Vinicius todavía no está para dar el do de pecho con la selección carioca, con la selección de la samba. Entonces creo que por ese lado, pues la balanza se inclinaba a favor de Noruega. No estábamos mal, lo habíamos platicado desde el viernes, cuando se dio esa llave donde se miraba que Brasil y Noruega se iban a ver las caras, se platicaba con los compañeros. Se hablaba de que Brasil podría pasar o eliminar a Noruega siempre y cuando fuera un juego inteligente, un juego no contundente, un juego de, como decir, como el ajedrez, inteligente, hacer las jugadas, venir, esperar, llevar, pero hasta ahí era donde podría apostar Brasil para poder hacer. Pero si Brasil no actuaba inteligentemente, se le iba a caer el escenario. Y eso pasó. Pasó porque no logró mantener, no logró dar ese momento del trabajo en donde prácticamente Brasil pues cedió. No brillaron sus jugadores. Pedro, ¿qué es este? Un jugador que no lo llevaron, que quedó fuera. Joao Pedro no fue convocado. ¿Por qué? Porque había que llevar a Neymar para el entrenador o directivo. Él era la estrella, una estrella que no brilló, una estrella que se quedó, como quien dice, a deber, pero ya ni a deber, porque ya no va a jugar. Ya, como se dice, la lesión pues lo alejó mucho. Entonces, era el momento en donde Joao Pedro pues podría haber sido la diferencia. Era el goleador de su equipo, del Chelsea. Entonces, ahí era donde había que aprovechar. Angelotti y Carlo Angelotti, pues, no sé, para mí se confundió. Un error de haber dejado a este goleador que podría haber cambiado la cara. Y veíamos en algunos reportajes en donde jugadores brasileños decepcionados de esta selección que fue. Uno de ellos, pues, veíamos a Romario, que lo cuestionaron, no lo cuestionaron, lo entrevistaban y él iba así, mira, ¿qué pasa? ¿Qué? Es que Brasil no es el mismo, no hay espíritu, no hay amor, no es lo que se esperaba, quedó mucho a deber, dijo Romario. Recordar a Romario era cuando era la pareja indiscutible de Romario y Bebeto con aquella selección que, Dios me guarde, yo creo que Brasil entraba al terreno de juego y ya las selecciones temblaban, los rivales temblaban porque era una selección de miedo, una selección de que iba con todo y a ganar y a romper a cualquier esquema o defensa que se pusiera. Pero de hace 4 años y la de hoy no es así, son selecciones que se han quedado a deber. Esas dos selecciones, claro, yo creo que por parte de la de los directivos de la Federación de Fútbol de Brasil, pues han quedado a deber con cambios de entrenadores que llevaron a Angelotti hasta el año pasado, como en el mes de octubre, algo así, que lo llevaron. No, si lo iban a llevar, lo tenían que haber llevado con tiempo para que alistara y que viera, que fuera más propositivo. Algunos jugadores se le quedaron orillados. Entonces, son de las cosas que uno a veces no entiende o no comprende qué era lo que podría haber pasado. Ahora, pues ya, como dicen los muchachos, ya no hay que llorar, ya cambió la historia. Muchos dirán, bueno, ya pasó. Sí, quiero ser también así. Cada quien es le va a la selección que le gusta, a la selección que quiera. Usted le puede ir a Italia, pero como no clasificó, entonces solo está viendo el Mundial, está viendo que cómo juegan los demás equipos. Hasta ahí nomás, porque no clasificó Italia o los ticos, no clasificó Costa Rica, solo están viendo los juegos, no le van a nadie. Pero los que le van a las selecciones que están ahorita en la fiebre del fútbol, pues hay que decir, se fueron los paraguayos, equipo sudamericano, se fue Brasil, también sudamericano, como quien dice. Los que pues teníamos ese sentido de apoyar a Verde Amarela, pues se terminó el Mundial. Ahorita solo queda ver y ver qué selecciones son las que están para decir esta podría ser lo que podría manejarse. Vemos más allá de lo que se tiene. Entonces, para eso, Noruega pues eliminó a Brasil. Se esperaba un juego donde prácticamente podríamos decir México no pierde, y si pierde, arrebata. Así lo han dicho ellos, así. Me estoy recordando de eso, ¿verdad? Sí. Entonces, México prácticamente va y México viene y México va con todo. Pero hay que saber que enfrente, pues, tenía una selección de Inglaterra. Hay que hablar que Inglaterra, pues, prácticamente México dejó a Ecuador en el camino. Inglaterra dejó, vamos a ver, en su momento estuvo pues viendo uno de los países africanos. Entonces, esto era lo que prácticamente se venía dando dentro de lo que es este escenario. Hay que ver que entonces esa llave de México-Inglaterra que se dio anoche, se retrasó una hora el juego por las tempestades y la lluvia pues que estaba azotando donde se realizaría el juego allá en el Distrito Federal. Entonces, México, con un cuadro que pues llegó, trató de ver qué podía hacer los primeros minutos, pero sorprendidos fueron ellos, porque prácticamente caen el capitán de los ingleses, del país donde nació el fútbol, pues se presentaba y claro, logra abrir el marcador. Yo creo que les cayó como balde de agua a los mexicanos, porque nomás anotó el primer gol y al momento, al ratito, pues vuelve a anotar nuevamente Inglaterra con Kane y su capitán para colocar el 0-2. Con esto, pues ya México estaba contra las cuerdas. Ya México, pues, se le complicaba el panorama, pero el descuento vino a tiempo, donde nuevamente pues ahí vuelven a aparecer este jugador Julio Quiñones, que logra pues sacar un disparo dentro del área pequeña, lograr vencer al arquero inglés, y con esto se iba al 1-2, donde Inglaterra pues esperaba ese segundo tiempo donde prácticamente se podría ver. Creo que iniciando el segundo tiempo, pues la mala jugada le pasó al jugador inglés, que lo expulsaron. Ahí es donde México pudo haber aprovechado e ir con todo, jugar inteligentemente y evitar cualquier situación que se pudiera dar, pero creo que se equivocaron. La ruta, se equivocaron del camino. Entonces eso lo aprovechó Inglaterra, y a pesar que con un jugador menos tuvieron que esperar, porque en estas lides donde estos países pues juegan como así sea todo o nada, pues prácticamente ya Inglaterra pues tenía que esperar, tenía que ver cómo hacía para evitar que se le fuera a escapar el triunfo. En una de las jugadas de esto, pues le cometen un penal a un jugador, lo barren y Inglaterra pues se llega a jugar. No fue Kane, perdonen, fue Bellingham. Bellingham, Kane fue el anterior. Si pues me estoy recordando. ¿Ah? Echó el penal, ¿verdad? Fue el doblete de Bellingham, que él fue el que anotó el día de ayer. Estoy corriendo la plana porque me estaba recordando del jugador, del capitán. No, el capitán anotó el tercer gol. Por eso ahorita cuando dijeron, estaba hablando del penal, me recordé que él era el que fue a anotar el tercer gol. Porque los primeros dos lo anotó Bellingham. Entonces eso le abrió el panorama a los ingleses. Y no vamos a hablar, es que del tal equipo. No, es lo malo que tienen los que hablan del fútbol. Porque están en la selección. No vamos a hablar, la selección es de tal equipo o del otro equipo, de ahí viene, no. Creo que esto, pues hay que compartirles a ustedes de que pues Bellingham es de la selección inglesa, donde prácticamente pues logró hacer doblete el día de ayer. Kane pues hace el descuento para el 3-1 o el 1-3. Con esto pues fue un duro golpe para los mexicanos, porque no pensaran de que fueran a perder de esa manera. Pero al ratito, pues viene el descuento nuevamente para los mexicanos, porque marcan un penal a favor de ellos. Hay que ser claro, el VAR, en lugar de ayudar, está perjudicando. No entendemos esa, la tecnología con la que ellos están aplicando. Porque el penal que marcaron, para mí, no era penal. El defensa de inglés llegó y fue a la, en busca del balón. Nunca llegó a, al jugador mexicano, pero el árbitro pues lo tomó de esa manera, de que sí había un toque, y de esa cuenta pues el mexicano pues llega para poder pues meter ese 2-3 que logra pues acercar a México. De ahí México se empezó a ir con todo. Creo que la salida del capitán Caen pues hace de que entren otros jugadores a refrescar un poco el escenario. Creo que mucho juego directo, o el desgaste que tuvo Bellingham, que fue el que pues prácticamente llevó los hilos de este juego para su selección. Entonces ahí es en donde podríamos decir que entonces al final, cuando finaliza el árbitro, 11 minutos dio de reposición. 11 minutos, bueno, había que esperar, había que ver que los ingleses pues aguantaran la embestida que estaba haciendo la selección mexicana. Y para fortuna de los ingleses, pero no para los mexicanos, el árbitro finaliza el juego, y con esto pues México quedaba eliminada de las justas, de la fiebre del fútbol, donde prácticamente pues quedaba fuera, quedaba eliminado. Inglaterra pues avanza a la siguiente fase, en donde prácticamente ya se está viendo los movimientos. Hablábamos de Marruecos y Francia, ahora hablamos de Noruega, de los vikingos y los ingleses. Esa es la llave que se da en este momento, en donde prácticamente pues ya se van dando dos llaves, y la tercera está saliendo el día de hoy, la tercera llave, en donde prácticamente vamos a ver uno, dos, la tercera llave sale hoy, mañana sale la cuarta. Pues ese juego que se dio el día de hoy, donde prácticamente Portugal enfrentó a España, juego que pues prácticamente podríamos ir viendo que Portugal pues tuvo que dejar en el camino a Holanda, y España pues tuvo que ir viendo en el camino cómo avanzar para evitar cualquier sorpresa, y de esa cuenta pues los dos se vieron las caras el día de hoy. Cuando hablábamos de Marruecos, Portugal y España, es donde la sede de la fiebre del fútbol del mundo para el 2030. Ahí serán las tres sedes. Entonces, ya Inglaterra, ya hay Portugal y España, pues ya se veía las caras. De esta serie, podríamos decir que ya Marruecos está en cuartos de final. Ya España pasó también. España que venció a Portugal 1-0. Creo que ya sobre el tiempo también. Creo que fue un descuido de la zona baja de los lusos, que perdieron marca. Ahí es en donde aprovechó España para poder anotar el único gol, con el cual pues le da el pase para la siguiente ronda. Dos de las sedes están metidos en cuarto. Uno quedó eliminado, Portugal. Entonces, son de los movimientos que se vienen dando hasta el día de hoy. Mientras que ya España pues espera en la llave, espera a uno de los dos rivales, ya sea Bélgica o ya sea Estados Unidos, uno de ellos dos. Pero el juego hasta el momento lo está ganando el equipo de Bélgica, empezó ganando 1-0, le empató a Estados Unidos, pero al momento llega Bélgica y anota el segundo gol para poner el 1-2. Con esto, pues se le complica el panorama a los al equipo de las Barras y las Estrellas, porque está perdiendo en casa, y esperemos que no sea así, porque si no, prácticamente estarían eliminando a los tres anfitriones o los tres equipos locales de donde se juega la fiebre del fútbol. Así que se fue Canadá, se fue México, ahora solo esperemos a ver qué pasa con Estados Unidos, que hasta el momento está perdiendo 1-2 frente a los Diablos Rojos de Bélgica. Así que es el panorama que se viene teniendo. Veremos entonces por qué. Mañana se cierra la llave. Mañana, pues hay que decir, prácticamente Argentina juega contra Egipto y Suiza enfrenta a Colombia. Vaya juego. Creo que hay mucho por qué hablar. Creo que si llegara, pues estamos hablando tentativamente, no estamos diciendo que sea así. Que pase Colombia y que pase Argentina, se estarían viendo las llaves en cuarto de final. Luego se tendría que ir viendo las semifinales para ver si logra llegar a una final, pero ahí sí, como dicen los muchachos, pues allá falta dos, tres escalones falta para que lleguen a lo que ellos quieren. Pochettino es el técnico de la selección inglesa, de la selección americana, de las Barras y las Estrellas. Entonces está manejando, está viendo cómo poder contrarrestar, cómo poder ir viendo. Así que ya se empiezan a ir dando vuelta lo que es la fiebre, lo que es el escenario que se viene plasmando dentro de lo que es el escenario futbolístico, para poder ir observando qué es lo que realmente se tiene, y así pues poder saber qué es lo que quiere cada selección. Hasta el momento, pues está Marruecos, Francia, Noruega, Inglaterra, España, y en un momento se sabrá si será Estados Unidos o Bélgica. Así que estas son las selecciones ya confirmadas para la siguiente llave, y en esos cuartos pues veremos cómo se vayan a ir dando. Así que es el manejo de lo que se está teniendo dentro de lo que es el escenario del fútbol. Entrenadores que pues prácticamente se sabe de que están dando ese manejo para poder pues cerrar de cualquier manera esa llave, ese momento que se viene dando dentro de lo que es el fútbol del mundo. 48 selecciones, de las cuales pues ya van quedando alrededor de unas 8 selecciones, 6 selecciones van ahorita, faltan 2 más para poder hacer las 8 selecciones que se vienen dando dentro de lo que es el escenario del fútbol, y poder pues manejarlo, poder pues demostrarse a lo que realmente pues se está apostando. Así que ¿qué es lo que se maneja tanto por las selecciones que se van dando y se van manejando dentro de que es ese trabajo? Así que un saludo para Juan Román. Ya se acabó el mundial, dice Juanito, sin Brasil y sin Portugal. Bueno, así es. Más tarde le mando su mensaje, Juanito, porque se solucionó el problema el día sábado por la noche. Se solucionó. Gracias por ese apoyo. Ahí estamos. Veremos. Yo creo tendríamos que ir viendo prácticamente qué es lo que se tiene dentro de lo que es el escenario del trabajo que prácticamente se maneja dentro de esas llaves. ¿Por qué? Porque hay que decir, cuando hablábamos de estas llaves, son 8 selecciones. De esas 8, pues ya se fueron los preferidos. Está Marruecos, Francia, Noruega, Inglaterra, podría ser España o Estados Unidos, Colombia o Suiza, que fuera Colombia, y entre Egipto y Argentina, por lógica podría decir que sea Argentina, pues estaría Argentina, Colombia, me reservo el de ahorita entre México, entre Estados Unidos y Bélgica, pero de esas elecciones, pues creo que en el camino Colombia se podría unir, ver las caras con Argentina. Y si logra pasar ese eslabón, podría verse las caras entre Noruega o Inglaterra. A lo que quiero llegar es que Colombia puede salir referente de ese lado, pongamos del lado norte, y del lado sur, pues puede ser que salga Francia, una selección muy compacta, una selección que pues Mbappé, Dembélé, que son los que pues andan atrás de lo que se viene dando dentro de lo que esta selección, no solo ellos dos han sido el manejo de esto, ha sido una selección donde hay cuatro jugadores más que son el motor de estos, y creo que hay mucha juventud para unos dos mundiales más. Entonces yo pienso de que podría darse una final entre franceses y colombianos. Esa es una de las alternativas. No es porque no, es que usted no le va a la selección. Yo lo estoy viendo de una perspectiva futbolística. Colombia está presentando un cuadro a lo que uno dice, que James Rodríguez. Es que no es James Rodríguez. Ahí están, también están yendo en bloque, y hay como cuatro jugadores que van a la par de James Rodríguez, en donde podríamos decir que esto pues puede ir más hacia allá. Yo veo esa manera porque llegar entre Noruega e Inglaterra, uno de ellos tendría que verse las caras prácticamente con lo que se viene dando. Hagamos de caso que Noruega elimine a Inglaterra. Prácticamente estaría pues pasando Noruega, y entre la selección de Colombia y Argentina, dejando a un lado, sin menospreciar, no decir que así estamos diciendo, a Suiza y a Egipto, pero que fueran estas dos selecciones suramericanas. Siento que el pulso ahorita lo tiene más directo y más elevado el equipo colombiano que Argentina. Sabemos de que todavía pues falta mucho, pero podría pasar esa llave, y Colombia tendría que verse las caras con Noruega, haciendo el caso que Noruega deje a Inglaterra, pero Inglaterra también ha despertado. Pero por eso son de las situaciones que se dan dentro del fútbol. Sabemos de que estas llaves pues ahorita que lograron pasar, se descifraron, se delimitaron, y ya se supo más o menos qué es lo que se viene dando y para dónde se está manejando. A eso es a lo que realmente pues estamos apostando, de que quienes podrían llegar a un momento directo. Creo que Colombia está bien parado, Noruega está parado bien como se dice, y los ingleses también, pero creo que Egipto pues de la mano de Salah pues tendrá que saber qué es lo que ellos están pretendiendo. Podría darse una sorpresa, pero es cosa de inteligencia, es cosa de cómo pararse, cómo jugar. Ojo, porque dentro de la selección de Estados Unidos, no sé si estará jugando el goleador, el que salió expulsado, y ese gol que metió gol. Vaya, esas son las cosas de que a veces uno dice, marcan la roja, pero en un par de días le levantan la sanción y dicen que sí puede jugar, está jugando, anotó el gol. Cuando se dio ese lapso de anular esa sanción, me recordé a la liga granjera, la liga nuestra, la liga de Guatemala, que aquí todo se cose, aquí todo lo hacen a su manera. Entonces me recordé de eso, pues. Yo sé que el mandamás de FIFA, Infantino, pues podrá tener sus preferencias, podrá tener simpatías, pero lo debe de marcar él dentro de lo que es él y no mostrarse ante el público, porque si no, como quien dice, esa balanza se está inclinando hacia una selección. Eso es lo que realmente, pues, hay que tener mucho cuidado para evitar de que las situaciones que se dan, y evitar de que, pues, también, como decimos, prácticamente el VAR ha quedado mucho a deber, ha quedado en deuda con selecciones. Entonces creemos de que a veces podrían haber dicho que era un auxiliar del árbitro que lo iba a apoyar, pero lamentablemente no fue así. Se le está complicando los partidos a los árbitros también. Así que esto es lo que nos queda, y hasta el momento, pues, la selección más ganadora en Copas del Mundo es Brasil con 5. Luego le sigue Italia con 4, que no participó, que quedó eliminada. No sé qué pasó con Genaro Gattuso, que es el entrenador de los Tifosis. Allá era donde teníamos que haber visto, pero quedó eliminado. O sea que hasta ese momento, pues, se iba bien. Luego, el que está en tercero, pues, es Alemania. Yo creo que Alemania tenía que haber ido en el segundo porque entró a este mundial. Y Italia tendría que haber bajado porque no fue a este. Entonces, estas dos selecciones tienen 4 mundiales. Brasil tiene que quedarse tranquilo, porque estas dos selecciones que estaban a un solo campeonato, a un solo mundial, no los alcanzan porque quedaron eliminados. Uno no participó y la otra quedó eliminada el pasado fin de semana. La que tiene 3 es Argentina, 2 tiene Francia, que podría, si logra hacer la hazaña, podría nivelar o alcanzar a Argentina con 3 mundiales. No lo estoy dando por eso ni por ganador, no, así que ya no. No. Y un saludo para mi amigo Felipe Rambert, el dueño del restaurante Las Antorchas. Ahí es contento andaba Felipe Rambert. Luego, Uruguay tiene 2, ya quedó eliminada. Inglaterra tiene 1, podría caerle una más, una mejor. España también tiene 1, le podría caer 1. De estas selecciones que han ganado mundiales, hay que decir, tendríamos 8, 10, 15, 15, 15, 15, 15, 15, 6, 7, 18, 19, 20, 21, 22 mundiales. Podríamos decir de que ahorita solo hay 5 selecciones que podrían llegar, sea Argentina, Francia, Uruguay no. Francia, 4 son. Argentina, Francia, Inglaterra y España, que podrían sumar una copa más para el Mundial si logran llegar a la cúspide, llegan a culminar, pero no hay peligro que alcancen a Brasil. Pero, como quien dice, así como está jugando Brasil, puede ser que dentro de 4 años podrían alcanzarlo, o podría, no creo que aumente, porque todavía falta que, pues, muchos brasileños logren, pues, despertar y saber de que, pues, no están pasando un buen momento. Así es como está la tabla de trofeos de campeonatos ganadas por las selecciones en las fiebres del fútbol, donde prácticamente, pues, ahí se viene dando dentro de lo que es el escenario futbolístico. Y para esto, pues, también hay que decir, y ya ha ido manejando este momento. Hasta el momento de los goleadores, Messi lleva 7, todavía juega. Mbappé lleva 7, ayer anotó, ahí hacer. Lleva 7. Luego Haaland tiene 5, anotó 2, hizo 7. Kane hizo 1, se quedó con 5. Oyarzabal se quedó con 4. Junior quedó con 4, eliminado. Dembélé tiene 4. Sarg tiene 4. Ronaldo Cristiano tiene 3. Ya quedó fuera, ya no quedó eliminado Portugal. Brasil con Cunha tiene 3. También ya quedó eliminado. O sea que en los goleos pues se va a decidir dentro de estos equipos que están peleando entre Argentina, Francia, Noruega, Inglaterra y España. Serían los que estarían pues peleando ese liderato de goleo para poder pues marcarse y para poder pues descifrar cómo se pueden ir dando dentro de lo que es este escenario. Así que dado los momentos, pues hemos dado los parámetros del fútbol, cómo ha ido evolucionando, cómo se ha ido dando y cómo ha ido quedando hasta el momento para poder pues dar ese trabajo que prácticamente se ha ido manejando por parte de las selecciones y así poder sumar, poder ir hacia adelante. Ya para ir finalizando, pues no vamos a hablar mucho, solo vamos a dar quiénes pasaron a las semifinales. Antigua derrotó a Municipal 19, R19 de Zacapa, 0-5, mientras que Xelajú perdió allá en el Estadio Municipal de Santa Lucía 2-3 o 3-2 frente al equipo de los Jaguares, mientras que pues prácticamente podríamos decir que estos equipos pues ya se han ido manejando dentro de lo que son los hilos de poder pues saber prácticamente Nueva Santa Rosa es el otro equipo que logró clasificar para las semifinales. Entonces ahí es en donde ya se vienen dando los movimientos por parte de los equipos y saber cómo lo podrá pues ir observando esos movimientos que se tienen dentro de lo que es el escenario futbolístico. Y entonces creo que son los movimientos que se vienen marcando dentro de lo que es el escenario futbolístico. Hay que decir que ya las llaves que se han logrado pues pasar dentro de lo que es los movimientos del fútbol, pues hay que saber qué es lo que realmente pues se tiene y de esa manera pues hay que saber el desenlace que tendrá la Supercopa Van Trav 2026, prácticamente qué es lo que se tiene el trabajo directo de los equipos del fútbol guatemalteco para poder pues saber de lleno cómo se podrá pues trabajar, cómo se podrá pues presentar ese escenario y así saber qué es lo que se tiene. Sabemos de que los equipos de Liga Nacional pues seguirán dándose los movimientos. Pasó Santa Rosa, pasó Santa Lucía, Aurora también logró pasar la llave. Entonces ahora las semifinales pues ya se tienen listo. En Santa Lucía Cots los azucareros recibirán al equipo Aurora, mientras que Nueva Santa Rosa estará recibiendo al equipo Antigua GFC. Así es como lo que hemos compartido con ustedes y será hasta el día de mañana cuando ya ahondemos más de lleno lo que es el fútbol de la Supercopa Van Trav, de lo que es la Liga Nacional Primera División, cómo se han ido compenetrando. Así que la pásenla muy bien, esperando pues contar con ustedes siempre con su audiencia el día de mañana. Pásenla muy bien, Guatemala, tierra bendita de Dios.
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3: 7:06 p.m.
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3: Queremos agradecer la fineza de su sintonía, la comunicación y la interacción que tienen con nosotros. El agradecimiento muy especial a cada uno de ustedes que noche a noche se conecta a través de las redes sociales, plataformas digitales y vías de comunicación. Recuerden que pueden interactuar con nosotros a través de www.metropolisantigua.com, a través de la app de Metrópolis Antigua y también a través de las diversas vías y plataformas digitales. Agradecemos su comunicación, agradecemos el favor que nos hacen de sintonizarnos. Vamos a dar inicio escuchando ese mini mosaico de cumbias para bailar a cargo de los maestros de marimba Madera Chapinas.
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Queremos agradecer la fineza de su sintonía. Muchas gracias a doña María Becker. Bendecida noche, Anthony. Amigos, en este programa me podrían complacer con Bajo el Cielo Azul, justamente la melodía que acabamos de escuchar. Muchas gracias por incluirla en la programación de esta noche. También quiero agradecer a doña Isabel Spielman. Hola, Anthony. Qué gusto escucharlo. Bendiciones en cabina. Llegó a mi casita. Saludos a todos los radioescuchas. También nos envía por acá un emoji y nos menciona, me gustaría escuchar la melodía Mi Cotorrita. Muchas gracias. Agradecimiento también muy especial que es a las personas que se encuentran por acá. Por acá nos piden un mosaico. Vamos a tratar la manera de encontrarlo y pues si lo tenemos con muchísimo gusto le incluiremos. También el agradecimiento muy especial a doña Alba Pineda. Bendiciones, Anthony, para todos en sintonía y saludos en cabina. También gracias a don Carlos Costaña. Muy buenas noches para todos en la audiencia. Anthony, qué gusto estar escuchando nuestra marimba. Gracias por la transmisión. Al contrario, muchas gracias a ustedes por estar en sintonía. Vamos a escuchar a continuación a los maestros de marimba Sonora Quetzal. Ellos nos interpretan esa melodía titulada Mi Cotorrita. Sí.

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1: El agradecimiento a quienes están en sintonía de su programa Buenas Noches desde Antigua Guatemala. Estamos en las 19:27. El agradecimiento y saludos cordiales a las personas y a nuestros buenos amigos que noche a noche están en sintonía y que noche a noche están disfrutando de nuestra programación en Metrópolis Antigua, la radio en línea. Les invitamos para que puedan comunicarse con nosotros a través del 5419-2408. 5419-2408. A continuación vamos a escuchar a los maestros de marimba Sentimiento Antigüeño. Ellos nos interpretan esta bonita melodía titulada Fiesta para Dos.
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1: 19 horas con 33 minutos, gracias a Noé Mendoza que se sigue comunicando con nosotros y a todas las personas que siguen en sintonía a través de las plataformas digitales. Vamos a leer por acá. Antonio, por favor, complacer con Mañanita Chapinas por el cumple de mi señora, con muchísimo gusto. Vamos a incluir su melodía.

vamos a dejarlos con esa bonita melodía y pues al regresar vamos a estar también saludando a aquellas personas que se comunican con nosotros. Mañanita Chapinas a cargo, pues, en esa oportunidad y esta programación en Metrópolis Antigua, la radio en línea.

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1: Agradecemos su comunicación y su sintonía. Queremos enviar pues un saludo muy cordial a la esposa de don Carlos Castañeda, esperando pueda cumplir muchos años más y que definitivamente esté rodeada de toda su familia, de todos sus seres queridos. Y pues de parte del programa Buenas Noches desde Antigua Guatemala le deseamos lo mejor y esperando que tengan un excelente cumpleaños. Vamos a escuchar a continuación a los maestros de marimba Tecunumán con la melodía La Mocosita, acá en Metrópolis Antigua, la radio en línea.

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1: El agradecimiento muy especial a quienes están en sintonía. Escuchábamos la melodía Chiantla, para quienes pues también quedaron con la duda de la melodía que acabamos de escuchar, la melodía titulada Chiantla. Estamos en las 19 horas con 46 minutos, gracias por su comunicación. Doña Alba Pineda, si es posible me puede incluir la melodía Luna de Miel en Río Dulce. Muchas gracias, Anthony, por su atención. Con muchísimo gusto, ya la tenemos acá lista para poderla incluir. También gracias a don Carlos Castañeda, gracias Anthony, muy fino, y gracias por la complacencia, al contrario, muchas gracias. Y también gracias por pues permitirnos poder ingresar a la comunidad de su hogar y poder también celebrar con nuestro instrumento nacional, la marimba, del cumpleaños de su esposa. Agradecemos su comunicación. Vamos a dejarlos con esta bonita melodía titulada Luna de Miel en Río Dulce.

Queremos agradecer la fineza de su sintonía, la interacción que han tenido con nosotros, la comunicación que han tenido directamente a través de las redes sociales y plataformas digitales. Estamos en las 19 horas con 54 minutos, 7 de la noche con 54 minutos. El agradecimiento muy especial a usted, amigo o amiga, que se ha conectado con nosotros, que ha interactuado también a través de las redes sociales. Siempre es un gusto muy grande y un privilegio el poder contar con su sintonía y poder también escucharles a través de sus notas de voz y también a través de las plataformas digitales de www.metropolisantigua.com. Deseamos un buen descanso para todos los que nos escuchan, para quienes aún van hacia su hogar. Muchísimas gracias por acompañarnos. Siempre es un gusto muy grande poderles acompañar en Buenas Noches desde Antigua Guatemala. Nosotros el día de mañana volvemos en punto de las 19 horas 7 de la noche para acompañarles con más de nuestro instrumento nacional, la marimba. Y para finalizar vamos a escuchar a los maestros de marimba Sonora Sanjuanera. Ellos nos interpretan la melodía titulada Dos Pelones. Que tengan una excelente noche, gracias por acompañarnos, gracias por estar en sintonía. Será hasta el día de mañana en que nuevamente estemos acompañándole en su programa Buenas Noches desde Antigua Guatemala. Ustedes se quedan con la programación regular de Metrópolis Antigua, la radio en línea. Así que los dejamos con esta bonita melodía, Dos Pelones, a cargo de los maestros de marimba Sonora Sanjuanera.

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1: 8 de la noche en punto.
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1: 8:59.
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3: 9:59
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2: Pavel, ¿qué hora es? Las 3 de la mañana.

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1: 11 de la noche en punto.
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1: 7:00 a.m.
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1: 8 de la mañana en punto.
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0: Hola, ¿qué tal? ¿Cómo están? Buenos días, buena mañana, buen despertar. Bienvenidos y bienvenidas a esta cita fortuita de nuestro destino. Hoy es un día martes 7 de julio del año 2026. Estamos en el mes de las fiestas patronales de la ciudad de Santiago de los Caballeros. Hoy la antigua Guatemala, y les saludamos atenta y cordialmente desde el centro histórico de la ciudad, patrimonio cultural de la humanidad. A esta hora, a la hora del mañanero de la radio, el magazine informativo de la ciudad y, por supuesto, a la hora del café de todos los santos. Les saludamos a usted, a usted, a usted, a usted y a usted también que forma parte de nuestro auditorio y que son nuestra razón de ser y de existir. Les saludamos atenta y cordialmente desde el centro histórico de la ciudad. A usted le decimos buenos días, buenos días, buenos días, Antigua. Nos quedamos meditando y reflexionando sobre la temática del día que hoy nos propone el destino y los dejamos con René Martínez para que nos salude atenta y cordialmente y luego iniciamos a la inmediatez nuestra respectiva audición a la hora del café, el café de todos los antigüeños. ¡Buenos días, Antigua!
1: Buenos días, Antigua, buenos días, Guatemala, buenos días, Centroamérica, buenos días al mundo. Desde la antigua Guatemala, les saludamos en su programa Buenos Días, Antigua, el programa que le orienta, le educa y le entretiene, aquel programa que está hecho para aquellos que piensan y actúan diferente, porque cada mañana tiene un propósito, cada mañana tiene un objetivo y una meta que cumplir, y hoy, sonriendo, puedes cumplirla de una manera diferente, con alegría, entusiasmo y poder quedar satisfecho de las cosas que hacemos. Hoy es el día que todo tenemos planeado y con una sonrisa cambiar el rumbo de la vida de cualquier persona. Y la meditación del día de hoy nos dice: por más difícil que sea tu situación, nunca olvides cuán grande es Dios. Iniciamos.
0: Bueno, y a esta hora de la mañana ponemos en las manos del Divino Creador nuestro trabajo, nuestro quehacer diario, nuestro contenido y nuestro contexto en la agenda del día, esperando que, a satisfacción de nuestro auditorio, el presente sumario llene las expectativas de hoy. Nos acercamos a la sabiduría, a la sapiencia y al conocimiento del hombre. Caminamos por sus derroteros hacia el encuentro de la eternidad de la humanidad en el tiempo inexorable del hombre. Ahí donde escuchamos el eco sonoro de sus voces, de las frases pronunciadas como libres pensadores y que se escuchan en el libre firmamento de la ciudad, patrimonio cultural de la humanidad. A esta hora nos quedamos meditando y reflexionando sobre la temática del día. A esta hora, aquí donde nos recuerdan que no hay camino, sino que se hace camino al andar. A esta hora, en el punto de encuentro de la radio de todos los antigüeños y a la hora del café, en Buenos Días, Antigua.
2: 8 de la mañana, con 10 minutos.
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0: En algún lugar del universo y en algún punto geográfico de nuestra Tierra, alguien pronunció la siguiente frase de manera anónima. Porque la frase cita es para escucharse bien y para entenderse mejor. La frase de hoy dice de la siguiente manera: es mejor morir luchando por la libertad que seguir prisionero todos los días de tu vida. Esto lo dijo Bob Marley, uno de los famosos cantores del universo musical. El creador del ska, dijo que es mejor morir luchando por la libertad que ser prisionero todos los días de tu vida. Y es que no hay mejor estado, precisamente, de vivencia y convivencia que en el marco de la libertad, donde tú puedes hacer todo lo que tú quieras realizar, todo y cuando no sea lesivo para el que está a la par tuya, para los que conviven contigo o para los que estamos en el mundo, en el universo, los que dependemos de cualquier locura que se le ocurra hacer a cualquiera por el mundo y que nos ponga precisamente en confrontación, en una lucha. Por ahí, en algún periódico de los mismos, precisamente, que se editan en los Estados Unidos, tuve la oportunidad de que me llegara a mis manos en uno de estos fines de semana, y decían de que efectivamente todos los titulares y todos los nombres de las guerras por el mundo decían: la guerra de Irán, la guerra de Camboya, la guerra de África, la guerra de Guatemala, la guerra de Nicaragua, la guerra de Venezuela, y así sucesivamente la confrontación de todos. Pero dicen, bastaría con darle vuelta a todo y no tendrían tantos nombres, porque si la frase se escribiera a la inversa, diría: las guerras de Estados Unidos con el mundo. Porque es el país que confronta, es el país que le interesa tener de rodillas precisamente a todo nuestro universo, ya que obtiene beneficios y sigue de alguna manera sacándole provecho a lo que es el negocio, la industria precisamente de la guerra. Porque todo termina, cuando todo termina en el diálogo de la mesa, todo se extiende precisamente al universo con las armas en la mano. Debemos de entender precisamente de que es mejor morir luchando por la libertad que ser prisionero todos los días de tu vida. Pero esta frase hay que saberla entender. Cuando estamos diciendo que es mejor luchando por la libertad, no necesariamente tiene que ser con las armas en la mano. Tenemos una mente, tenemos un cerebro, tenemos una forma de pensar, tenemos una discrecionalidad, tenemos un don tan particular que el divino creador, que nos dio la vida, el hálito existencial por el cual estamos aquí, nos lo regaló para que nosotros precisamente tomáramos la decisión, la mejor decisión, aún la mejor decisión dentro de todas las malas que nos queden como opciones, para poder evitar precisamente la confrontación de los seres humanos. No entendemos, muchos de nosotros no lo entendemos desde el buen punto de vista, desde lo sano, por supuesto, no entendemos cómo un país, cómo una potencia puede precisamente estar buscando siempre la confrontación del universo para sacarle provecho, y todos los demás siempre seguirle el juego y naturalmente dejándonos llevar porque se les ocurre precisamente ahora hasta invadir la democracia de cada país. Aunque lo último que hicieron ya no tenía democracia, porque tenía más de 20 y pico de años, más de 2 décadas de vivir en zozobra, en angustia, con hambre y sobre todo sin tener una paz y una tranquilidad emocional en su país. Pero esa invasión nos ha enseñado de que debemos de estar alertas, porque si se hizo una vez, se puede replicar muchas veces, y cuando un loco está en el poder, cree que todo lo que hace es correcto. Bueno, ahí nos queda entonces a nosotros la oportunidad de poder caminar, poder entender y poder precisamente tratar la manera de caminar por senderos de gloriosa libertad, para que podamos caminar y que seamos prisioneros precisamente, pero del pensamiento y del amor por el divino creador. Porque aún diciéndolo de esta manera, pareciera ser como que estamos blasfemando y estamos insultando al divino creador, porque Él no nos quiere sometidos, Él nos quiere con voluntad propia y en absoluta libertad, para que podamos actuar y podamos amarle y que podamos precisamente estar con Él siempre con nuestro mejor deseo, doblando nuestra rodilla y elevando nuestra oración de agradecimiento. Por eso, no te dejes embaucar en esas guerras que se provocan en países tercermundistas como los nosotros, en donde a cualquier pendejo se le ocurre despertar con la idea de que hay que levantarse en armas y que hay que ir inmediatamente a las montañas. Ya pasamos 40 años de nuestra vida y nuestra existencia peleando esas luchas que son fortuitas, pero que no dejan absolutamente nada. Solo dolor, solo dejan dolor. Y en el alma dejan un rencor que se guarda, porque aunque los quieran exteriorizar, siempre hay un recuerdo. Hay que recordar aquella frase que dice: yo te puedo perdonar, pero yo no te puedo olvidar. Y es que ahí es donde debemos de empezar a caminar por senderos precisamente que nos señala el Divino Creador. Por eso, esta frase de este día nos enseña con libertad una muy buena lección de vida, porque esta frasecita dice: es mejor morir luchando por la libertad que ser prisionero todos los días de tu vida. Lo dijo Bob Marley en Buenos Días Antigua y a la hora del café de los antigüeños.
1: Tu misión es decidida por Dios y es cubierta por ti. Es geográfica y siempre está dirigida a una persona o a un pueblo. Es siempre para resolver un problema de alguien. Cada uno en el estado en que fue hallado, en él se quede. Sea la gracia del Señor Dios sobre nosotros. Confirma pues sobre nosotros la obra de nuestras manos. Si la obra de nuestras manos confirma, tus oídos oirán detrás de ti una palabra: este es el camino, andad en él. Ya sea que vayáis a la derecha o a la izquierda. ¿Has visto hombre solícito en su trabajo? Delante de los reyes estará, no estará delante de los de baja condición. Porque ni el oriente, ni el occidente, ni el desierto vienen a enaltecimiento, sino que Dios es juez y uno guía al otro en salsa. Es lamentable que muchas veces querramos la paz con armas. La paz no se puede lograr aunque digamos, tengamos una defensa de decir: me estoy defendiendo con armas, porque las armas lo único que caen y que traen es muerte. La libertad se logra como hizo Gandhi, con paciencia, con ardua labor, pero sin violencia, porque la violencia acarrea más violencia, y entonces nunca estaremos en paz con nadie, porque aquel que quiere imponer paz con las armas, lo único que está ocasionando es odio en los demás, y eso nunca te llevarán a ningún lado. Tienes un vecino que te insulta, pero tú le devuelves los insultos. Cada vez son más altos los insultos, iban a llegar a golpes, después a las armas. Y díganme, ¿hay paz? No. La libertad se logra teniendo mentes proactivas, mentes sinceras, mentes que tengan un objetivo, el de brindar la mano al que lo necesita. Y cuando tus luchas son por una causa de beneficio y para resolver problemas de los demás, estarás por el camino correcto.

0: peor cárcel. No hay peor sumisión de estar preso en la maldad. Esa es la peor prisión que puede tener un hombre, su propia maldad. Porque nosotros mismos buscamos ser prisioneros de otros, de aquellos que con las armas intimidan, pero son aquellos que no tienen sentimientos, son aquellos que no tienen un beneficio para los demás, sino que solo el propio. Dios nos creó para que fuéramos libres, pero hombre que se somete a otro hombre es un hombre que carece de pura virtud, sabiduría y sobre todo no tiene carácter. Someterse es el peor problema del ser humano, porque se deja que alguien lo manipule. Y en estos días muchos son manipulados porque son comprados por las voluntades. Cuando te arriesgas por algo que vale la pena, sabrás que no estás perdiendo tu tiempo. Y aquel que da la vida por el hermano está seguro de que tendrá su recompensa en el cielo, porque Dios lo estará esperando. El camino muchas veces es duro, porque hay dificultades, hay mal, hay venganzas, hay traición, hay mentira, hay todo en el ser humano. Pero si andas de la mano de Dios, ten confianza, porque entonces sí puedes ser libre. Pero no lograrás la libertad mediante tú te entregues a otros. No tendrás libertad cuando tus pensamientos los dirijas para otros o que los otros te lo dirijan a ti. Ahí es donde está el problema. Y si quieres llegar al final de tu carrera, de tu lucha, lucha siempre por el bien, lucha siempre por una causa justa, por una causa de beneficio. Pero muchas veces peleamos con unos y estamos peleando con otros y nunca tendremos paz en sí mismo. Dios nos mandó a que pudiéramos ser personas proactivas, personas que brindemos amor. Y cuando hay amor, no hay violencia, no hay venganza, no hay traición, no hay mentira que venga a pasar. Así que ama y verás que serás realmente libre.
1: Y recuerda siempre que la vida siempre tiene una opción o tiene una oportunidad. Siempre antes de actuar, medítalo para que tu actuar sea pensado. Porque la lección de vida de este día que nos ha enseñado la frasecita de hoy nos dice: es mejor morir luchando por la libertad que ser prisionero por todos los días de tu vida. Esto lo dijo Bob Marley en Buenos Días Antigua a la hora del café de los antigüeños.

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2: 8 de la mañana con 30 minutos.
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3: 8 de la mañana con 38 minutos.
2: Bueno, y esta es la hora donde disfrutamos de los temas musicales que nos hacen volver a vivir y nos traen gratos recuerdos a nuestro momento de disfrute a la hora del programa Buenos Días Antigua. Escuchábamos un velero llamado Libertad de José Luis Perales, el poeta de la canción latinoamericana, y el tema de Janet con el tema musical de Soy Rebelde porque la vida me hizo así, haciendo referencia precisamente a la frase del día y dándole certeza pública ante nuestro auditorio. Pero llegó el momento de acercarnos al hombre que se quema las pestañas todas las noches a luz de vela entre candilejas y telarañas, aquel que hace arqueología bibliográfica entre libros viejos y androsajados, entre folios y pergaminos, ahí donde surge el dato histórico de la antigua Guatemala, la otrora ciudad de Santiago de los Caballeros en el Reino de Guatemala, hoy viviendo su patronazgo de los 500 años de fundación y los 483 años de vida existencial y territorial de la muy noble y muy leal ciudad de Santiago de los Caballeros, hoy bien llamada Ciudad de la Antigua Guatemala, la ciudad de las perpetuas rosas. Hablamos de nuestro orgullo y de nuestra identidad. Hablamos de la ciudad patrimonio cultural de la humanidad. Hablamos de nuestra historia. Aquí en Buenos Días Antigua y a la hora del café de todos los antigüeños.
3: 8 de la mañana con 40 minutos.
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En un día como hoy, 7 de julio, solo que el año 1550. Y nos dice: Su Majestad aprueba el traslado de la Audiencia de los Confines a la ciudad de Santiago. En un día como hoy, 7 de julio del año 1612, en vista del próximo arribo de 2 naves cargadas de negros, con procedencia de Veracruz, el ayuntamiento acuerda solicitar a la audiencia no permita su desembarco por haber muchos hombres de color. En un día como hoy, 7 de julio del año 1679, el alcalde ordinario, capitán José de Aguilar y Rebolledo, ofrece al ayuntamiento costear la introducción del agua de Santa Ana a una pila que piensa hacer construir a sus expensas en el Prado del Calvario. En un día como hoy, 7 de julio del año 1693, el regidor Cristóbal Fernando de Rivera denuncia que los panaderos mezclan harina de maíz y trigo, ya que una fanega de harina de trigo puede muy bien obtenerse 7 panes de 7 onzas cada uno y darse a 1 real por pan. Para evitar fraudes, se ordena a los panaderos procedan a registrar la señal de su pan para saber quién lo vicia. En un día como hoy, 7 de julio, solo que el año 1717, la Real Audiencia obedece la cédula de Su Majestad en que pide informes de los medios económicos y ventas de jurisdicción, etcétera, para determinar si es necesario o conveniente elevar las cátedras a metropolitanas. En un día como hoy, 7 de julio, solo que el año 1734, el ayuntamiento nombra a los regidores Guillermo Martínez de Pereda y a José Delgado de Nájera para que visiten al presidente Pedro de Rivera y Villalón, agradeciéndole sus buenos servicios en favor del común, el cual ha sido aliviado por la llegada de trigo. Esta fue la efemérides para el día de hoy, un vuelo en la historia.

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3: 8:51 a.m.
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2: 8 de la mañana con 58 minutos.
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0: Bueno, y a esta hora de la mañana, el mejor momento, después del segmento musical donde hemos escuchado con sello nacional a Arístides Paz y la Orquesta de los Lobos, el tema de Maná que nos habla de la rebeldía con me vale madre. En el pop music de la mañana y por supuesto la oportunidad de encontrarnos con la oportunidad de ir precisamente a escudriñar las Santas Escrituras, de buscar y encontrar el tema que se encuentra guardado en la intimidad de las páginas del libro más grande del universo. A esta hora, a la hora del café de todos los antigüeños.
1: 8 de la mañana con 59 minutos.
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4: Mi Padre está conmigo. Una amiga que luchaba contra la soledad escribió en su muro de Facebook: no es que me sienta sola por no tener amigos, tengo muchos. Sé que cuando cuento con personas que pueden sostenerme, animarme, hablar conmigo, interesarse en mis cosas y pensar en mí, pero no pueden estar conmigo todo el tiempo y para todo. Jesús entiende esa clase de soledad. Me imagino que durante su ministerio terrenal vio soledad en la mirada de los leprosos y la escuchó en la voz de los ciegos. Pero sobre todo, es probable que haya experimentado cuando sus amigos cercanos lo abandonaron. No obstante, al predecir la deserción de sus discípulos, también confesó su inconmovible confianza en la presencia de su Padre con él. Me dejaréis solo, mas no estoy solo, porque el Padre está conmigo. Poco después de que Jesús pronunciara estas palabras, tomó la cruz por nosotros e hizo posible que tú y yo restauráramos nuestra relación con Dios y fuéramos miembros de su familia. En nuestra condición de seres humanos, todos experimentamos momentos de soledad, pero Cristo nos ayuda a entender que nuestro Padre Celestial está con nosotros siempre. Él es omnipotente, omnipresente y eterno. Es el único que puede acompañarnos todo el tiempo y para todo. Padre, gracias porque me prometiste estar conmigo siempre. Si conoces a Jesús, nunca andarás solo. Este fue el momento espiritual de la mañana.

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1: 9:06 a.m.
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3: 9 de la mañana con 10 minutos.
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1: 9 de la mañana con 14 minutos.
2: Bueno, y a esta hora de la mañana es el momento de disfrutar del sorbito de café bien calientito a esta hora. Aquí donde aprendemos por el consejo y no por el pellejo. Aquí donde observamos las cosas de la vida con los ojos de otra gente. A esta hora, a la hora del café de todos los antigüeños.
1: 9 de la mañana con 15 minutos.

Los esclavos trabajaban todo el día, todos los días, y no recibían pago. Pero recibían comida, agua y alojamiento gratis. Hoy en día trabajamos casi todo el día y nos pagan. Pero el dinero que ganamos termina convertido en comida, agua y alojamiento. Y con todo lo que he dicho, nos damos cuenta de que seguimos siendo esclavos. Lo único que ha cambiado es la ilusión de la libertad.

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3: 9:17 a.m.
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4: 9 de la mañana, con 24 minutos.
5: Bueno, y esta es la mejor hora y el mejor momento para aprender de una forma diferente todos los días. En Buenos Días Antigua, con el dato curioso de hoy. A esta hora, a la hora del café de los antigüeños.
4: 9 de la mañana, con 24 minutos.
6: ¿Sabías que en el cuerpo humano hay 10 veces más bacteria que células? Este fue el dato curioso en Buenos Días Antigua.

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1: 9 de la mañana, con 26 minutos.
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1: 9 de la mañana con 30 minutos.
2: Bueno, y es la hora. Es la hora de disfrutar el contenido y el contexto de nuestro programa en nuestra audición correspondiente a este martes 7 de julio del año 2026. Estamos en el mes de las fiestas patronales de Santiago Apóstol de la ciudad de la antigua Guatemala. Pero también llegó la hora del pensamiento del día. A esta hora, a la hora del café de los antigüeños.
1: 9 de la mañana con 31 minutos.

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1: Escucha este pensamiento. Entrégale a Dios hoy tus preocupaciones y tus problemas, y Él cuidará de ti. No dejará que caigas, y a tu lado siempre estará. Este fue el pensamiento en tu programa Buenos Días Antigua.

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1: 9:34 a.m.
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3: 9 de la mañana con 40 minutos.
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En el Evangelio de este día lunes escuchamos que mientras Jesús les estaba diciendo estas cosas, se presentó un alto jefe y postrándose ante él le dijo: «Señor, mi hija acaba de morir, pero ven a imponerle tu mano y vivirá». Jesús se levantó y lo siguió con sus discípulos. Entonces se le acercó por detrás una mujer que padecía de hemorragias desde hacía 12 años, y le tocó los flecos de su manto, pensando: «Con solo tocar su manto, quedaré curada». Jesús se dio vuelta y al verla le dijo: «Ten confianza, hija, tu fe te ha salvado». Y desde ese instante la mujer quedó curada. Al llegar a la casa del jefe, Jesús vio a los que tocaban música fúnebre y a la gente que gritaba, y les dijo: «Retírense, la niña no está muerta, sino que duerme». Y se reían de él. Cuando hicieron salir a la gente, él entró, la tomó de la mano y ella se levantó. Y esta noticia se divulgó por aquella región. Dos milagros. Uno se lo pide un alto jefe, el otro una humilde mujer enferma. Los dos van con una confianza enorme. El jefe va a pedirle a Jesús cuando todo parece que está terminado. Su hija ya ha muerto. La mujer, después de 12 años de enfermedad, cuando pareciera que no puede haber cura posible. El jefe cree que con solo imponerle las manos vivirá. La mujer, que con solo tocar su manto, se curará. El poder de Jesús no depende de la condición del que se lo pide, sino de la fe y confianza que tiene. ¿Es esa nuestra fe en Jesús? ¿O a veces pedimos, pero interiormente pensamos que es imposible, que ya no tiene solución, que nada se puede hacer? Para Dios nunca hay nada ni nadie perdido del todo. Pedir con confianza, pedir con fe, pidiéndole que se haga su voluntad en la tierra como en el cielo, pero también el pan que necesitamos cada día, el que precisamos este día. Jesús tomó la mano de la niña y ella se levantó. Que hoy tome nuestra mano para levantarnos de nuestras desconfianzas e incredulidades.

Y recemos juntos esta oración. Aumenta mi fe, Señor, para que mi oración confiada consiga de ti hasta lo que me parece imposible. Amén. Y que la bendición de Dios Todopoderoso, del Padre, del Hijo y del Espíritu Santo los acompañe siempre.

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2: 9:47.
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1: 9 de la mañana, con 49 minutos.
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1: 9:55 a.m.
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3: Bueno, y nos quedamos con Pedagógicamente Hablando. Los temas puntuales del licenciado José Luis García Gómez a la hora del café, el café de la mañana en Buenos Días Antigua. Hoy con el tema Claves para un liderazgo a distancia. En el mundo laboral actual, el trabajo remoto se ha convertido en una realidad cada vez más común, pues la modalidad híbrida que combina días de oficina con otros de home office, es decir, con la oficina en el hogar, es la favorita para los talentos, por lo que tener un equipo con sus integrantes dispersos en varios destinos es ya una escena cotidiana en el mundo laboral. Para muchos líderes de equipos, estos representan un nuevo desafío: dirigir sus empleados de manera efectiva a distancia. Esto requiere de un enfoque diferente en el que la comunicación, la confianza y la flexibilidad son fundamentales. Entonces, es importante poder reconocer cuáles son las claves para liderar un equipo a distancia con éxito. De acuerdo a las experiencias de las personas que han experimentado esta nueva modalidad laboral, proponen una serie de opciones o puntos importantes para desarrollar o mejorar a manera y efectiva el liderazgo a distancia. Las recomendaciones pueden ser las siguientes: la comunicación clara y frecuente, establecer las expectativas claras, fomentar entonces la confianza y la autonomía. Así también se podría apoyar el bienestar y el equilibrio, y por supuesto pensar en que se le puede sacar provecho a cada una de estas cosas que representan el quehacer en el liderazgo a distancia. En la comunicación clara y frecuente, la comunicación viene a ser la piedra angular del liderazgo a distancia. En establecer las expectativas claras y en cuanto a roles, responsables y objetivos, el tener que hablar de fomentar la confianza y la autonomía también resulta ser un entorno remoto que es importante confiar en la capacidad y el compromiso de los miembros del equipo. También se debe de promover la conexión y el sentido de pertenencia, aunque los equipos estén dispersados geográficamente. Debemos de apoyar el bienestar y el equilibrio, pues el trabajo remoto puede generar desafíos en cuanto a equilibrio entre la vida laboral y la vida personal. Desafortunadamente, todavía en nuestro medio existen muchos pequeños, medianos y grandes empresarios que no le ponen atención a su equipo de trabajo. Esto naturalmente tiene que tener repercusiones, por supuesto, a la distancia y en el momento justo y oportuno en que todo suele pasar y suceder. De tal manera de que este es un tema de los cuales el licenciado José Luis García Gómez nos regala esta mañana en Pedagógicamente Hablando, cuando nos hable de las claves para el liderazgo a distancia. En Buenos Días Antigua y a la hora del café de todos los antigüeños.

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3: 10 de la mañana en punto.
4: Bueno, y este también es el mejor momento para reedificar y reconstruir la vida espiritual de los hombres para una nueva sociedad. En Buenos Días Antigua, en la presentación de El Proverbio de Hoy, a esta hora, a la hora del café de los antigüeños.
3: 10 de la mañana en punto.
5: Escucha y guarda este proverbio. Más vale ser paciente que valiente. Más vale vencerse uno mismo que conquistar ciudades. Este fue el pensamiento, el proverbio en Buenos Días Antiguos.

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2: 10 de la mañana, con 2 minutos.
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1: 10 de la mañana, con 5 minutos.
2: Bueno, y a esta hora de la mañana llegó la hora de las motivaciones de vida para este día. Hoy hablamos de tu alta categoría a ser persona. A esta hora, a la hora del café de todos los antigüeños.
1: 10 de la mañana, con 5 minutos.
2: Bueno, y es que tu timidez te incomoda. ¿Te sientes opacado e indeciso? ¿Avergonzado de tu familia o de tu situación económica y social? ¿Buscas desesperadamente compensar tu inseguridad aparentando ser lo que no eres? ¿Presumes de capacidades o méritos que no tienes? Es fácil pasar del complejo de inferioridad al complejo de superioridad, pero con esto solo te mudas de un problema de personalidad a otro similar o peor. No te compares con otros. Tú vales por ti mismo. Reconoce que tu más alta categoría es ser persona humana. A esta hora, a la hora de las motivaciones de vida para este día, yo te digo, basta con ser persona para ser dignidad humana. A la hora del café, el café de los antigüeños.

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1: 10 de la mañana, con 8 minutos.
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3: 10 de la mañana, con 9 minutos.
2: Hablemos entonces de la temática de hoy, de aprender a descansar. Cada vez que buscamos descanso, estamos buscando una probadita del cielo. La vida moderna arrastra un vicio severo y este es, aunque a algunos les parezca extraño o contraintuitivo, nuestra incapacidad de descansar. Puede que parezca desaforado decir que los habitantes de la época más hedonista de la historia no saben cómo descansar, más bien que son incapaces de hacerlo, pero esto es así. Tenemos acceso a más placeres, diversiones y entretenimiento que nunca, a tecnología que nos reemplaza en esas labores que absorbían a nuestros abuelos y para atrás, y aún así no podemos ni sabemos descansar como Dios manda. Porque si para descansar bien hace falta descansar como Dios manda, y por no mero capricho de la expresión, haría falta preguntarse a las personas que nos rodean si creen que descansar bien no solamente es suficiente, sino bien. Cuando se descansa bien, uno tiene la experiencia de que el orden ha sido restablecido, que para la vida es plena y que hay esperanza, que de alguna manera ha llegado al lugar donde uno podía quedarse para siempre y que ha vislumbrado el cielo. En fin, ¿es verdad que podemos falsear el lugar de la bienaventuranza eterna y llamar cielo a cosas que están lejos de serlo? Y puede ser que consideremos poco que nada y poco que cada vez que buscamos descanso estamos buscando una probadita de cielo. Pero si lo pensamos un poco, descubriremos que en efecto eso es lo que queremos. El asunto es que para probar el cielo hay que saber un poco de qué va el cielo y saberlo de verdad, porque un falso cielo emborracha y provoca una sensación de exaltación y éxtasis que luego, tarde o temprano, conduce a una fea resaca continua. Y hablando de esas resacas, de verdad que las resacas del cansancio suelen ser más pesadas que la resaca de las que usted vive cuando se va de parranda. Porque ahí se recuerda, y le voy a poner un ejemplo tan práctico que es modernista el día de hoy. Cuando usted se queda viendo su teléfono después de la hora que él ya ha de dormir, esto lo cansa más a usted que el trabajo que hizo durante el día. Se cansan sus ojos, se cansa su cerebro no llega al sueño alfa, de tal manera que usted sueña despierto, de tal manera que usted duerme despierto, para que cuando usted se levanta bostezando y está en el trabajo creyendo que está dando el 100% y está que abosteza y a puro café la pasa casi todo el día, a pura Coca-Cola dirían otros, porque por experiencia propia se lo digo. De tal manera de que es bueno de que sane su casa, que sane su hogar y se sane usted mismo, porque mejor hay que apagar el teléfono a cierta hora y dejar que descanse el cuerpo. Recuerde que basta con las 8 horas que usted dice que trabajó, porque muchas veces no trabaja, y todavía llega cansado a casa, a cansarse con estar viendo ahí sí que puras babosadas en el teléfono, porque usted no se informa, no se educa y aparte de eso no lee ni se construye de nueva cuenta. Así que, ¿qué más le podemos decir? Si usted esto no lo entiende es porque definitivamente no quiere precisamente ponerse a prueba en sus debilidades y seguir con esa resaca, con esa goma precisamente de cansancio, que es peor que la resaca de lo que usted bebe cuando se toma un par de buenos whiskazos y más.
4: El proceso para descansar requiere planificar pausas diarias para desconectar tanto físico como mental. Y para lograrlo, que no tenga culpa de que necesitas dejar y priorizar todo lo que hagas, hay que planificar tus pausas, no a expensas de sentirse agotado o pequeños descansos en la que te ayudará el día a ejercitar tu mente. No, desconectarte sin pantallas, la luz azul, dispositivo que inhibe melatonina ambiente y evita usar el teléfono, tabletas, computadoras y todo aquello que antes de dormir pueda provocarte un insomnio. Antes de acostarse, dedica minutos claves para aprender a descansar, no solo dormir bien, y meditar, respirar y hacer todo aquello que realmente te provoque un descanso placentero. Acepta el descanso sin culpa, reconoce que es necesario aprender a desechar algunas cosas que no son productivas, mejorar los hábitos de sueño también para recuperar la energía, y una habitación oscura pues es necesaria. No puede dormir bien, estos son problemas graves que te dan un insomnio, un horario de trabajo con horas habituales, cuesta más hacer un trabajo en el cual ya estás agotado, en el cual ya no sientes que das más. Entonces los problemas de conciliar el sueño son necesarios. Y como decía Sergio, hay goma de sueño, pero muchas veces hay personas que descansan y siguen con sueño. Lo que pasa es que no descansaron bien, y no descansaron bien porque tuvieron un sueño muy corto. Son 8 horas mínimo, y para un adulto ya son 10. Prácticamente, si ya llegaste a una edad adulta, tienes que tener más sueño, porque es más difícil recuperar el cansancio que los jóvenes. Los jóvenes, con que duerman unas 4 horas, 5 horas, recuperan, pero el adulto ya es un poquito más lo que requiere de descanso. Y muchas veces nos echamos la culpa de que porque vivo descansando. No hay peor cansancio de aquel que cuando no has hecho nada. Agota tu cuerpo es cuando haces un trabajo o una actividad en la cual tus energías se acabaron, entonces tienes que recuperarlas. Y cuando las recuperas, pues tienes la oportunidad de disfrutar un sueño agradable, un descanso agradable. Pero no hay peor cosa para aquellos de que se sientan en una banca y se pasan a la otra y la otra a la otra, y así se pasan todo el día. No, el cuerpo también requiere de que quemes esa energía que tienes y puedas desarrollarlo. Para aquellos que trabajan y que trabajan fuerte, también necesitan descanso. Y aquellos que medio hacen trabajo, bueno, también tendrán su descanso, pero lamentablemente cuando no se hace continuo, un descanso continuo, no es descanso. Así que analiza, piensa y planifica bien tus descansos. Bueno, es así como hemos terminado un programa más de Buenos Días Antigua, el programa que le orienta, le educa y le entretiene. Aquel programa que está hecho precisamente para aquellos que nos prestan atención, aquellos que saben escuchar y aquellos que hacen las cosas diferentes. Mientras tanto, nosotros con el compromiso de volver el día de mañana con un programa más de Buenos Días Antigua. Que disfruten este día.
2: Bueno, y al agradecer la fineza de su atención, quedamos comprometidos con regresar el día de mañana en punto de las 8 horas a su programa Buenos Días Antigua. 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
1: 10 de la mañana, con 19 minutos.
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1: 10 de la mañana, con 24 minutos.
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0: Muchas gracias.
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1: 10 de la mañana con 40 minutos.
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1: 11 de la mañana, con 5 minutos.
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2: 12 del mediodía, con un minuto.
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2: 1:01 p.m.
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1: 2:01 p.m.
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3: 3 de la tarde en punto.
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2: Pavel, ¿qué hora es? Las 3 de la mañana. Y todavía no me llama.

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2: 4:01 p.m.
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